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1: For the first time in 20 years and the third time in franchise history, the Carolina Hurricanes will play for the Stanley Cup. The Canes dominating Game 5 of the Eastern Conference Finals against the Montreal Canadiens on Friday. They win it 6-1 to take the series 4-1. They will face the Vegas Golden Knights in the Stanley Cup Final, which begins on Tuesday in Raleigh. In Major League Baseball, the White Sox with a 4-3 win in extras over the Tigers, but rookie sensation Munetaka Murakami suffered a right hamstring injury and can now miss several weeks of action. That's your sports on the Fox News Rundown. Tony Genualdo, Fox News.
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